0: María Lira. Todos estos cumpleañeros, cumpleañeras, les deseamos lo mejor de la vida, que la disfruten, que, bueno, los saluden sus amigos, sus amigas, sus familiares con cariño y que hagan lo que hagan siempre, muévanse y bailen.
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que esta popular zambomba nos trajo la cumbia palestina. Bueno, aquí ahí todavía se continúa con el horror, ¿verdad? Pero aquí en Radio Luna les traemos, tratamos de traerles buenas noticias y bueno, hay de todo un poco en la vida. Lo lindo es poder compartirla, ¿verdad? Poder compartir todo con alegría, con cuando se puede, con el mejor ánimo. Y estamos recordando que Moyenay Valdés va a estar de cumpleaños. Aquí encontramos un tema de ella, de su álbum Espíritu Libre, Ícaro de Paz. Eso es lo que se necesita, mucha paz.

Boyanay Valdés nos trajo Ícaro de Paz de su álbum Espíritu Libre. Ella va a estar cumpliendo años prontito. ¿Quién está de cumpleaños hoy? 65 años. ¿Qué le parece a usted? Lucía Galán de Pimpinela. Y han grabado hace unos años atrás, no mucho, como 5, una canción muy hermosa, Lo mejor que la vida me dio. Ella junto a su hermano Joaquín, que ellos son Pimpinela Galán, y sus hijos, Rocío y Francisco. Rocío es hija de Lucía, y Francisco es hijo de Joaquín. Entonces aquí tenemos Lo mejor que la vida me dio, de Pimpinela.

Woman B, compuesta por el cantautor cubano Raúl Torres en homenaje y dedicada al general de ejército Raúl Castro Ruz.

Jimena Castro nos compartió el tema que ella misma compusiera, canción por Gaza y la Global Summit Flotilla. No iban solos sobre el mar. La Global Summit Flotilla, una movilización internacional formada por 52 embarcaciones, 428 activistas y personas de más de 40 nacionalidades que navegaron hacia Gaza llevando ayuda humanitaria, alimentos, medicinas y solidaridad. La flotilla fue interceptada en el mar. Participantes denunciaron detenciones, violencia física y abusos durante la operación. Mientras millones de personas enfrentan hambre, desplazamiento y destrucción, cientos de civiles decidieron cruzar el agua porque el silencio ya no era suficiente. Este tema nos mezcla la memoria, la pintura, la resistencia colectiva. Las embarcaciones Sandía aparecen como símbolo de Palestina, permanencia y vida, porque compartir también es una forma de presión mediática, porque nombrarlos también es resistir. Esa fue la contribución que hizo Jimena Castro a la flotilla We Rise, canción por Gaza y la Global Summit Flotilla. 6:46 nos dice aquí el reloj y tenemos un par de temas de David Campbell que no hemos compartido y queremos compartir con ustedes.

Todo lo que puedo darte, All I Can Give You, nos trajo David Campbell. Y tenemos una más del que no hemos compartido por aquí. A esto vine, For This I Came. Comienzo de un nuevo año, dice él, para presentar esta canción. Puede traer preguntas muy profundas.

lo que él, la pregunta filosófica de él y la respuesta que él se dio a sí mismo. For this I came. A esto vine. O para esto vine.

Y en Radio Luna estamos muy contentas de haberlo tenido aquí en vida, en esta tierra, ¿no? No aquí en la radio, pero bueno, en este mundo terrenal, y que haya compartido todas sus creaciones. Y tenemos que decir muchas gracias por venir, ¿verdad? Y bueno, y continuamos un par de minutitos más aquí en Radio Luna.

Atacame News de Yapu nos indica que ya ha llegado el fin de otra emisión de Radio Luna en la radio comunitaria en CFCR 90.5 en frecuencia modulada. Sus amigas Cristina y Bessie se despiden de ustedes agradeciéndoles infinitamente su compañía de esta tarde en este sábado 23 de mayo de 2026 y esperando que tengan un lindo fin de semana. Y que, bueno, que disfruten el calorcito que se nos viene, que no lo sufran. A disfrutarlo, a disfrutar mucho la vida. Va a ser bueno para las plantitas y los árboles que necesitan que sus hojitas ya salgan. Y esperamos encontrarnos nuevamente el próximo sábado, si Dios quiere, en este mismo horario de 5 a 7. Y no se vayan porque viene el programa francés, Color Café, avec Shannon Lacroix.